Hola, hola. Creo que es buen momento para poder conversar un ratito de la palabra del Señor. Y bueno, quiero contarles algo que me ha sucedido, bueno, en varias oportunidades. Y ahora justo me está pasando también. ¿Saben qué? Bueno, yo siempre para quedarme dormida como que pongo música agradable, y el otro día tenía una música muy agradable que era el sonido de la lluvia. Y yo dije, oh, es maravilloso poder escuchar la lluvia tan real. Muy real se escuchaba. Pero ¿saben qué? Luego, después de un rato, me di cuenta que estaba lloviendo y fui a ver al patio, así toda curiosa, y fui a ver ese patio y me motivó la lluvia. Esa lluvia que mojaba mi cara, esa lluvia que estaba ahí recibiendo directamente desde el cielo, yo dije, oh, muchas veces nosotros somos engañados por sonido, por cosas. Sobre todo ahora se ha dado cuenta con la inteligencia artificial. Claro, usted pareciera ser que está viendo algo y no es real. El otro día estaba viendo un TikTok y había un gatito que se estaba así empoderando y tenía una tremenda batalla con un tigre. Y yo dije, oh, ese es mi gato. Pero la verdad, después abajito yo leí los comentarios y decía, inteligencia artificial. ¿Dónde un gato iba a atacar a un tigre? No puede ser. Entonces nos damos cuenta de que muchas veces somos engañados. Somos engañados por nuestros sentidos, somos engañados por personas, sí, también por personas. Y somos engañados por el tiempo. ¿A quién no le han dicho una vez, va a llover a tal hora? Y no llueve, y sale el sol. Por ejemplo, ahora decían que iba a haber viento, y está sonando una lluvia levemente. Pero es una lluvia no molesta, es una lluvia que invita como a dormir. Entonces me di cuenta que Dios había hecho todo perfecto. Todo perfecto. Él no es un Dios de imitaciones. Él es original. Y muchas veces nosotros, como les decía, somos engañados. Somos seducidos por cosas. Somos seducidos por apariencia de las cosas que son, pero realmente no son. Pero ¿saben qué? Yo quiero contarle algo muy maravilloso. Que mucho antes de que eso sucediera, que fuéramos engañados, que la tecnología avanzara, ¿sabe lo que sucedió? Dios nos puso una alerta. Claro, porque en el libro de Jeremías, mire lo que dice Jeremías capítulo 17, versículo 9. Nos dice que engañoso es el corazón más que todas las cosas y perverso, ¿quién lo conocerá? ¡Wow! Eso me da a entender a mí que yo no me debo dejar llevar por... Imagínense, yo me dejaba llevar por el sonido de la lluvia, pero era mentira, no era lluvia. Este es un ruido de lluvia verdadera, esa lluvia que calma, esa lluvia que conforta, esa lluvia que nos hace dormir, que besa la tierra para dar cierto lugar a la semilla que crezca. Pero bueno, hablando ya del corazón y de que es muy engañoso, ¿quién no se ha dejado engañar? De hecho, hay una carta del apóstol que nos dice, cuídate de ti mismo, así que tenemos que cuidarnos de nosotros mismos. Y la pregunta entonces está, ¿dónde está nuestro corazón? Nuestro corazón está tal vez en este momento en un lugar que no debiera estar. ¿Dónde estamos invirtiendo la fuerza de nuestro corazón? Y preguntémonos mejor, ¿qué es el corazón? ¿Sabes lo que es el corazón? Es el asiento donde está la voluntad, actitud y las intenciones. Mira, es la fuente de tus pensamientos, acciones y palabras. O sea, todo lo que tú dices es porque está en tu corazón. ¿Escuchado ese dicho? ¿Cierto? Que dice, de la abundancia del corazón habla la boca. Así que hay que tener cuidado con lo que uno habla, con lo que uno dice. Y averiguando otras cositas, acá nos dice, ¿cierto? También, ¿con qué limpiará el joven su camino? Este es un consejo para los jóvenes, y no tan jóvenes también. ¿Con qué limpiará el joven su camino? Con guardar su palabra. Este es el Salmo 119, versículo 9. Por si quiere ir una nota, ¿con qué limpiará el joven su camino? Con guardar su palabra. El libro de Ezequiel, capítulo 11, versículo 19 y 20, nos dice, aquí ya nos da como una solución más linda, que yo lo encuentro fenomenal esto. Os daré un corazón y un espíritu nuevo, pondré dentro de ellos y quitaré el corazón de piedra de medio de su carne, y les daré un corazón de carne para que anden en mis ordenanzas y guarden mis decretos. Ese es el consejo, no consejo, ese es el proceder de Dios. Es lo que va a hacer con nosotros. Miren, hay otra partecita en el libro, si usted no me cree que es corazón es engañoso,
El libro de Proverbios, capítulo 16, versículo 9, dice: el corazón del hombre piensa su camino, mas Jehová endereza sus pasos. En el mismo libro, Proverbios, capítulo 3, versículo 5, dice: fíate de Jehová de todo tu corazón. En él solamente podemos confiar. No te apoyes en tu propia prudencia. ¿Quién podrá decir, esto es correcto o esta es la verdad? Recuerden, la verdad estuvo en esta tierra, está en esta tierra. La verdad es Cristo. De hecho, Pilatos estuvo al frente de la verdad y él preguntaba, ¿quién es la verdad? Y él tenía la verdad enfrente. Así que no nos vamos a desviar en caminar en otro camino que no sea la verdad, o sea, de no caminar de la mano de Cristo. También en el libro de Proverbios, capítulo 14, versículo 12, dice: hay caminos, mire, ojo con esto, cuidado con esto, hay caminos que al hombre le parecen recto, pero su fin es camino de muerte. Oh, ahí hay que tener cuidado. Imagínese que usted va viendo que una persona va caminando hacia un precipicio y va caminando ciegamente hacia allá. ¿Qué podría pasar ahí? Bueno, ¿usted le advertiría o no? Bueno, este es el caso que hace nuestro Dios con nosotros, nos advierte, nos da su palabra, nos dice, no vayas por ahí. Hay caminos que a ti te parecen buenos, pero su final es de muerte. También, cierto, el libro de Proverbios, capítulo 4, versículo 23, nos dice: por sobre todas las cosas, cuida tu corazón. Y aquí yo me voy a detener un poquito. Cuida nuestro corazón. No entregar nuestro corazón a la primera persona que encontremos. No ciegamente creerle a alguien, ¿no es cierto? No ciegamente buscar la verdad donde no está la verdad. No ciegamente ir a buscar cosas como yo lo estaba haciendo, buscando imitaciones. Música que me llevara a relajarme. Música de lluvia. Una copia, ¿cierto? O tal vez, ¿cierto?, buscar una copia del amor. También puede ser por ese lado. Por el lado de que uno dice, oh, esto es amor para mí. Yo me enamoré y estoy totalmente enamorado o enamorada, ¿cierto? ¿Y qué sucede después? Cuando nos decepcionan o cuando alguien nos quiebra el corazón. Ahí entonces estamos viendo en esa parte que Dios nos dice como un padre a sus hijos: guarda tu corazón. Guarda tu corazón, ¿sabes por qué? Porque de él mana la vida. Así que hay que cuidar el corazón. Hay una alabanza de Alex Zurdo que te dice, ¿cierto?, que es, él se lo canta a su pequeña, a su hija. Y ahí le dice: cuidado con los chocolates, cuidado con las palabras, cuida tu corazón. Así que es muy lindo poder meditar en esto, ¿eh? ¿Cuántos de nosotros nos hubiésemos ahorrado tanto disgusto en la vida si alguien nos hubiese dicho, cuida tu corazón? O tal vez nos dijeron, pero no prestamos atención. Hay otra partecita hermosa que nos dice: me buscarán y me encontrarán cuando me busquen de todo vuestro corazón. Esto dice el Padre. En el libro de Jeremías 29:13, ahí nos determina y nos dice: mira, tú vas a encontrarme, pero cuando me busques de todo corazón. Así que, ¿cuántos de ustedes están buscando de Dios? Están buscando acercarse más a Él. No a las copias, no a lo barato, no a lo que diga un ser humano, una normativa. Esto es Dios, mira, Dios esto. No, lo verdadero es lo que dice la palabra de Dios. También David nos dice, David es muy sabio, porque, bueno, justamente David es, dice que tiene un corazón conforme, y mire qué lindo como lo dice, conforme a Dios. Tiene un corazón humilde, es un corazón que agrada. ¿Saben por qué? Porque él tuvo la honestidad y la sinceridad de reconocer cuando pecó. Cuando a él vino el profeta y le dijo, mira, estás en este pecado, él se dolió y anheló tener el Espíritu de Dios. Y le dijo en el Salmo 51, versículo 10, nos dice, dice David, crea en mí, oh Dios, un corazón limpio y renueva un espíritu recto dentro de mí. Mire, ¿cuántos de nosotros podríamos decir sinceramente, Dios, mira, yo me he equivocado tantas veces, o me estoy equivocando tal vez en algo, muéstrame si estoy equivocada, muéstrame en tu palabra, así como me lo estás mostrando ahora, como me dices que tal vez mi forma de pensar, mis pensamientos están equivocados? Señor, limpia mi corazón, muéstrame tu verdad, crea en mí
un corazón limpio y renueva un espíritu recto dentro de mí. Es una buena oración, ¿eh? Una muy linda oración. También el Salmo 37:5 nos recomienda y nos dice: encomienda a Jehová tu camino, confía en Él y Él lo hará. Esto es como un consejo para todos los jóvenes, ¿eh? Jóvenes que muchas veces se apresuran a completar metas, a hacer cosas, a poder, cierto, vivir la vida rápido, porque para ellos todo es rápido, todo les aburre, tienen un espíritu de aventura. Pues bien, Dios nos dice: encomienda a Jehová tu camino. ¿Cuántos de los jóvenes a lo mejor quieren llegar a la universidad, quieren cumplir sus proyectos, quieren trabajar en algo que les agrade? No trabajar en algo pesado, en algo complicado, sino en algo que les guste. Si les gusta la salud, si les gustan los animalitos, no lo sé, tal vez alguien estudiará veterinario, puede ser. Pero esos anhelos del corazón que están ahí, ¿cómo tú lo puedes cumplir? Así como dice el Salmo 37:5, encomienda a Jehová tu camino, confía en Él y Él lo hará. Mire qué hermoso. Creo que Dios nos está dando una gran respuesta acá. Y acá, en todo caso, si yo reconozco hoy día: Señor, yo me he alejado de ti, yo no he estado bien, me he complicado y muchas veces he tratado de hacer las cosas a mi manera, muchas veces he mirado yo por lo que a mí me agrada, por lo que yo quiero hacer y no por tus mandamientos. Si yo reconozco esto, ¿sabe lo que Él hará? Lo que dice, cierto, en el libro de Ezequiel 11:19. En ese caso, cuando yo renuncio y renuncio a mi forma de pensar, Él me dará un corazón nuevo. Cuando yo le pido: Señor, crea en mí un corazón, ven a salvarme de mis pecados, ven a salvarme de mi manera de pensar, a veces egoísta, a veces soy llevada a mis ideas, muchas veces estoy cansada y no quiero orar, o a veces oro y me quedo dormida, a mí me ha pasado, o a veces digo: no, tengo tantas cosas que hacer que no puedo leer la Biblia, no puedo. Oh, Señor, ahora me doy cuenta que te he fallado tantas veces, que me he alejado de ti, y ahora me doy cuenta que mi corazón me ha engañado, me ha dicho muchas veces: tienes que descansar, tienes que hacer esto, tienes que compartir con tu familia, tienes que pasarla bien con tus amigos. Y ahora tú me dices que es engañoso el corazón. Señor, crea en mí un corazón recto, como decía David. No me quiero equivocar. Si tal vez por años, toda mi vida me he equivocado, ahora quiero hacer las cosas bien. Tal vez en este momento es momento de meditar en esto. Y tú, que no sé la edad que tengas, puede ser que seas joven. Ojalá yo pudiera volver el tiempo atrás y decirle: Señor, ayúdame en mi futuro, ayúdame en mis planes, ayúdame en mis proyectos. Pero si tú ya eres mayorcita y eres dueña de casa, Señor, dame la sabiduría para guiar mi hogar. Dame tu cobertura para poder guiar mis hijos. Dame esa pasión de amarte cada día más, para que ellos vean en mí un ejemplo de amarte a ti. Enséñame tus caminos. Hazme caminar en forma recta y no en forma equivocada. Y si eres tal vez una mamá angustiada por tu hijo, tal vez podrás orar de esta manera: Señor, ayúdame. Ayúdame y dame paciencia para poder soportar las pruebas. Pero hazme también caminar por tus caminos verdaderos. Creo que en este momento esta palabra ha sido directa para nosotros. Dios no anda con cosas tal vez a medias. Él es directo en nuestro corazón. Hoy Él nos dice: mira, sé que te has equivocado. Sé que tal vez has caminado solo o sola por mucho tiempo. Pero hoy es tiempo de ir a lo verdadero, de ir a lo real, de ir a lo honesto, a ser sincero ante ti. Mira, yo te voy a acompañar. Me encantaría que pudiéramos orar todos juntos. Tú que estás en tu casita, nosotros acá. Señor, aquí está mi corazón. Este corazón que hoy me doy cuenta que me engaña. Hasta mis sentidos me engañan. Puedo ver algo y confundir las cosas. Señor, a veces veo, mis ojos ven algo y yo creo que vi algo. A veces escucho tal vez una mala noticia y ya comienzo a pensar cosas malas. Señor, me equivoco de tantas maneras. Pero hoy tú me has mostrado que solamente tus caminos son verdaderos.
Ahora me doy cuenta que tú quieres vivir en mí. Te acepto, Señor, como Señor y Salvador. Creo fielmente que tú has venido para vivir en mi corazón y que a través del Espíritu Santo comienzas a hacer una obra regeneradora, una obra redentora. Señor, te entrego esta vida que ha estado viciada, con mi voluntad, para que tú comiences a reinar. Limpia mi corazón, saca todo lo que te molesta, saca todo lo que es tal vez de doble ánimo, todo lo que no es real. Coloca en mí un corazón sincero. Y ahora abiertamente te digo, Señor, gracias por mostrarme lo equivocada que estaba. Señor, te reconozco como Señor y Salvador. Y que esta noche, al terminar el día, pueda decir gracias, Dios, por mostrarme a través de tu palabra que solamente caminando en ti puedo llegar a lo verdadero, puedo llegar a tu presencia. Perdona mis pecados,

en el bendito nombre de nuestro amado Señor Jesucristo y verdadero y único Dios, nuestro amado Señor. Amén, amén.

Tú eres grande, Dios. Eres grande, Rey. Eres digno. Entre aplausos y júbilo, reina. Gloria a tu nombre, te exaltamos, Señor. Y te bendecimos porque estás sentado en tu trono, coronado en majestad, soberano Dios, inmutable, incambiable. Tú no varías, tú no cambias. Eres el mismo ayer, hoy y por los siglos. Y en esta noche levantamos tu nombre. Tu nombre que es sobre todo nombre. Tu nombre es digno de ser exaltado. Y si tú lo crees, dame un grito de júbilo. Recíbelo, Señor. Recíbelo, mi rey. Nos unimos a los ángeles, serafines y querubines que en esta noche están alabando tu trono. Y desde México, Distrito Federal, aleluya, coronamos a Jesús como Rey de Reyes.

0: decisión de su vida, traer a su casa la presencia de Dios. Porque cuando la presencia de Dios entra a un lugar, lo seco tiene que reverdecer.
1: ¡Aleluya!
0: Lo que se cayó tiene que levantarse. Cuando la presencia llega a una casa, la familia tiene que

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No fuiste tú ni tu madre que decidieron que estuvieras aquí. Él te llamó, te seleccionó

de la mano. Todo aquel que hoy quiera reconciliarse con Dios.

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0: morará bajo la sombra del Omnipotente.
1: Diré yo al Señor, esperanza mía y castillo mío.
2: Él te librará del lazo del cazador, de la peste destructora.
1: Con sus plumas te cubrirá y debajo de sus alas estarás seguro.
0: Escudo y adarga es su verdad.

Vamos a alabar a Dios todos juntos. Vamos aquí arriba. ¡Hey!

nuestras manos así, dándole toda la alabanza a nuestro Señor.

Si tienes algo que darle a Dios ahora, entrégalo, entrégalo.

Vamos con los pies, sí, vamos, muévame los pies, muévame los pies.

que el diablo sabe muy bien cómo engañar y el diablo sabe muy bien cómo dividir. Y la obra más trágica que el diablo hace es dividir. Cristo lo dijo: Padre, que sean uno como tú en mí y yo en ti. Ese es el llamado de Dios a la iglesia ahora, que seamos uno.

Ah, ahí estás tú, el que decías ser el enviado, el supuesto Mesías, el que iba a destruir el templo y a reconstruirlo en tres días. Fantasías y sensacionalismo, tus seguidores llenos de fanatismo. Si en verdad eres quien dices ser,

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0: ¿Será que no temes a Dios? Este hombre no merece estar aquí con nosotros dos. No, no seas indiferente, que a él lo han condenado injustamente. Él no tenía que atravesar este tormento. Sus verdugos sentirán el remordimiento. Presiento que este hombre es el hijo del Dios viviente. Creo que se está derramando sangre inocente. Jesús, yo no voy a reclamarte nada. Tú no me debes nada y yo nada merezco. Ha sido un honor tenerte cerca, aunque sea en este momento en el que perezco.
1: No me digas que le crees. Él no es lo que dijo ser. No

creo que eres la vida, que eres la verdad y que eres el camino. No me tienes que contestar, solo una cosa te voy a rogar. No me vayas a olvidar y acuérdate de mí cuando comiences a reinar.

Señor, después de haberte alabado, queremos entrar a tu lugar santísimo. Queremos contemplar tu rostro, Señor, habitar en tu presencia. Purifícanos, Señor.

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volver, Señor, a nuestros cautivos, como las corrientes en el sur. Los que siembran con lágrimas, segarán con gritos de júbilo.

Ya estamos, tengan todos ustedes muy buenos días. Son las 10 de la mañana con 11 minutitos, 10 de la mañana con 11 minutos. Ya estamos comenzando, dando inicio, ¿cierto?, a este espacio de día viernes. Hoy día viernes, ¿eh? Claro, hay muchos que están contentos porque hoy es viernes, pero no, pues sí, hoy día no es un simple día viernes nomás. No, pues hoy día es un día especial. Es el, bueno, día viernes, último día laboral, ¿cierto? Pero lo que lo hace especial, que es un día, ¿cierto?, que el Señor nos ha regalado. Es un día más que el Señor nos ha otorgado, ¿cierto?, por su gracia, por su misericordia, para una nueva historia, ¿cierto? Claro, nuevas oportunidades que, por supuesto, vamos a tener el día de hoy. Cosas distintas, cosas lindas que vamos a vivir. Así que eso es lo que lo hace más importante este día viernes, ¿cierto? Porque el Señor se ha acordado de despertarnos el día de hoy. ¿Ah? Bueno, qué linda mañana, ¿cierto? Qué bueno reencontrarnos, ¿cierto? Este fin ya, ¿cierto?, de semana. Y comienzo casi ya del fin de semana. Estamos mirando ahí de a poquito, ¿cierto?, a lo lejos ahí el fin de semana que se avecina. Así que, bueno, hoy día, ¿cierto?, es un día especial. Bueno, el Señor lo conoce, el Señor ya conoce nuestro día, el Señor ya ha preparado este nuevo día para todos nosotros, y esa es ya razón suficiente, ¿cierto?, para estar contento, para estar con gozo, para estar con alegría, para estar con esperanza, ¿cierto?, de algo maravilloso para el día de hoy. Así que a dejar las preocupaciones de lado nomás, ya deje todo lo que le preocupa en demasía, ¿eh? Sí, hay que ocuparse de las cosas, eso es cierto, las cosas hay que hacerlas, nadie las va a hacer por uno, ¿eh? Claro, hay que hacer las cosas, ocuparse, ¿cierto?, de los quehaceres del día, del trabajo, de los hijos, ¿verdad?, la familia, en fin, pero no preocuparse en demasía, ¿ya? Sonreamos un poco, sonríale un poco a la vida, sea más ameno, sea más empático, seamos, lo digo yo, ¿cierto?, seamos más agradables, ¿ya? Levantémonos hoy día, bueno, yo creo que ya todos se han levantado, ¿eh? Son más de las 10 de la mañana, pero comencemos el día, digámoslo de esa forma, comencemos el día, ¿cierto?, con una actitud distinta al día de hoy, ¿ya? Cuando saludemos en la mañana, hagámoslo con alegría, con simpatía. No ese hola así nomás, ¿eh? O ese buenos días así nomás, tan seco, tan lleno de gracia. O sea, tan falto de gracia, más bien dicho, ¿eh? Claro, no, pues sí, digamos buenos días, ¿eh? Claro, ¿cómo está? ¿Cómo amaneció el día de hoy? ¿Cómo está su día? ¿Ya? Claro, que sea algo distinto. Que el Señor nos ha regalado, ¿cierto?, el gozo de despertar cada mañana. Imagínense, qué alegría tremenda es el despertar cada día, ¿ya? Más bien cuando despertamos, ¿cierto?, junto a nuestra familia, que el Señor también la ha cuidado, la ha protegido, la esposa, los hijos, los papitos, ¿cierto?, en fin, ¿ya? Esa es una tremenda alegría que nosotros debemos tener en el corazón, ¿ya? Sí, pues, y más encima, acompañados de Radio Impacto Chile, ¿ah? Claro que sí, pues, así que tenemos hoy día, ¿cierto?, varias cositas que vamos a ir desarrollando durante la mañana. Hay noticias, hay quizás comentarios. Vamos a hacer, por ejemplo, un resumen de la semana. ¿Sí? ¿Por qué no? ¿Cierto? Resumen de algunas cosas que estuvieron ocurriendo durante la semana. Y por supuesto, siempre una buena conversación y un mensaje que va siempre cambiando, marcando, más bien dicho, la diferencia en cada jornada. Un mensaje, claro, de parte del Señor, ahí de su palabra, que siempre viene bien cada día a nuestro corazón. Así que, si ya se levantó, ¿cierto?, ya está tomando desayuno, compartamos esta mañana con alegría, ¿verdad? Sí, pues, tenemos salud, tenemos vida, ¿eh? Y yo creo que eso es lo que nos mueve en esta mañana. Ser agradecidos. Ya yo creo que cada uno tiene un motivo, ¿cierto?, de agradecerle al Señor. Así que levantarse nomás los que están aún acostaditos, los que están despertando, los que están refregándose los ojitos, ¿cierto?, como que quieren y no quieren. Hay una mañana agradable, un poquito extraño, una mañana rara, ¿cierto?, como que hay un poquito de sol, tenuemente, pero hay también nubes, hace un poco de frío, pero no tanto, en fin. Está extraña la mañana, pero el Señor lo ha querido así. Así que tranquilo nomás, levántese con toda confianza y nosotros nos encargamos acá de ponerle ritmo esta mañana para que usted comience este día alegre. Así que, bueno, somos el matinal de Radio Impacto Chile. Gracias por estar con nosotros, gracias por elegirnos durante esta semana. Tuvimos una semana un poco complicada en cuanto a lo que son las programaciones, ¿eh?
Le comentaba yo el día de ayer, ¿verdad?, que por razones de trabajo a veces cuesta un poquito, ¿cierto?, que los hermanos estén acá en los estudios de la radio. Pero bueno, así lo vas y vamos a seguir adelante. El Señor irá preparando las cosas, ¿verdad? Y siempre pidiéndole al Señor que Él nos cuide, Él nos dé entendimiento, nos dé sabiduría para seguir adelante, pues sí, esa es la idea, ¿ya? Así que el día de hoy el Señor llene su corazón de paz, ¿cierto? Y que le dé la fuerza que necesita para terminar la semana, ¿eh? Que le fortalezca ahí y por supuesto nos regale este viernes lleno de su gracia. Así que muy buenos días a todos, bienvenidos y comenzamos entonces esta mañana, ¿ya cierto? Con todo lo que tenemos preparadísimos para ir, ¿cierto? Ir avanzando en este día viernes, hoy día viernes 24, ¿cierto? Claro, hoy día viernes 24 de julio, ¿cómo pasa el mes? Rápidamente, ¿ah? ¿Te dio cuenta? Claro, ha pasado rapidito, como que, no sé, yo creo que este mes ha sido uno de los meses más rápidos del año, ¿ah? Con todo esto ajetreo, ¿cierto? Del mal tiempo, que la lluvia, el temporal, el viento, en fin, todo eso así ha ido como acelerando un poquito el mes. Y ya se me imagina si ya se viene agosto, septiembre, o si ya se puede percibir ese aroma a septiembre, ¿eh? Ese aroma a empanadas y todo eso que se viene en septiembre. Tipo, si queda poquito, ya, julio ya está listo, ¿ya? Ya solamente agosto, ¿cierto? Y ya estaremos en septiembre. Así que nos vamos a una pausita musical.

Bien, pues ahí está. Entonces, este es nuestro amigo Miguelito. Claro que nos cantaba, ¿cierto? Esta linda canción ahí, el cristiano no puede estar enojado. Bueno, igual, pues su ritmo, su estilo, ¿cierto? Quizás muy conocido por muchos, ¿ah? ¿Eh? Miguelito, que tiene siempre esta forma de cantar, que a algunos le gustará, a otros no mucho, pero bueno, pero sí decía algo muy importante, ¿ah? ¿Eh? El cristiano no puede estar enojado. Sí, sí, a veces nos enojamos, sí, aquí estamos con cosas. Igual uno a veces se enoja un poquito, ¿ah? ¿Eh? Pero bueno, no tiene que ser así, pues hay que levantarse contento, más alegre. Y bueno, pasan cosas en el día, pues sí, estamos claros que pasan cosas en el día que a veces nos quitan un poquito la paz, ¿cierto? Pero hay que estar tranquilo nomás. Sí, pues, son las 10 de la mañana con 23 minutitos, una mañana nublada, ¿eh? Como les decía, yo pude ver algunos rayitos de sol como entre medio, ¿eh? Por ahí, ¿eh? No sé si vi mal, pero según el informe del tiempo, dice que iba a estar nublado durante todo el día. Un día completamente nublado, ¿verdad? Y pues, hasta la noche. Claro. Y pues, eso es lo que dice el informe del tiempo. Entonces, a esta hora tenemos 11 grados acá en la comuna de Coronel. Yo pensaba que había menos, como que sentía un poquito de frío. Pero son 11 graditos los que tenemos acá, por lo menos, en nuestra comuna de Coronel City. ¿Eh? Bueno, hay varias cositas, ¿cierto?, que vamos a estar comentando el día de hoy. Ya. Tengo por acá, déjeme buscarlo rápidamente nomás, vamos a ir rapidito a buscar lo que tengo por acá, una información importante que nos acaba de llegar acá al estudio de la radio, ¿cierto? Se trata de don, ¿cómo se pronuncia su nombre? ¿Estaré bien? Lo voy a decir así nomás, don Guille Arancibia, ¿ya? Claro, el hermano Guille Arancibia, entonces nos envía una invitación a todos. ¿Para cuándo es esta invitación? ¿Ya? Vamos a revisar aquí. Ya, dice que es para hoy. Claro que sí. Para hoy 24 de julio, entonces de este año 2026, hay una linda invitación a una predicación al aire libre. Dice, adoración al aire libre, hoy 24 de julio a las 16 horas. ¿Ya? ¿Dónde será esto? Vamos a averiguarlo inmediatamente para ver dónde va a ser este evento, ¿cierto? De adoración frente al Ganga en Lagunilla. Ahí estará entonces nuestro hermano Guille Arancibia, que envía esta invitación a través de la radio, ¿cierto? A todos los hermanos que están escuchando el matinal, ¿cierto? Hasta la de la mañana, para que puedan asistir, ¿cierto? A este momento maravilloso, un lindo momento de adoración al aire libre frente al Ganga en Lagunillas. Usted que es de acá de la zona, ¿cierto? Ubica inmediatamente dónde queda el Ganga en Lagunilla. ¿Ah? ¿Quién no ha ido al Ganga? Yo creo que siempre, de alguna manera, ¿cierto?, hemos llegado a ese lugar. Así que ahí está esta cordial invitación para hoy a las 16 horas, ¿cierto?, para que pueda asistir usted, ¿cierto?, apoyar y a pasar un buen momento, ¿cierto?, a escuchar una linda palabra de nuestro hermano ahí, Guille. ¿Ya? Usted lo puede revisar, ¿cierto? Lo vamos a tratar de republicar acá nosotros en nuestras redes sociales y lo vamos a estar publicando, ¿cierto? Para que usted lo pueda revisar y no se lo olvide, ¿eh? Hoy, 16 horas entonces, ahí frente al Ganga en Lagunilla estará el hermano Guille, ¿cuál era el apellido? Arancibia, ¿cierto? ¿Lo dije bien o no? A ver, vamos a revisar un poquito. Vamos a ir por acá para tener su nombre, ¿cierto? Guille Arancibia. Perfecto. Lo dije bien entonces. Ahí estará entonces el hermano para que usted lo vaya, para que vaya a acompañarle, vaya a apoyar, ¿cierto? Vaya a estar con él ahí y por supuesto siempre a recibir una linda palabra del Señor. Hermano Guille va a estar con nosotros uno de estos días, ¿eh? Y pues, también va a estar con nosotros acá en los estudios de la radio. No sé qué día, pero lo vamos a estar informando oportunamente. ¿Ya? Tenemos conversaciones con él, ¿cierto? Mi hermana Nicole ahí está a cargo de este contacto, ¿verdad? Así que yo creo que uno de estos días va a estar el hermano Guille acá en la radio, para que usted lo conozca, ¿cierto? Acá en vivo y en directo, ¿eh? A través de la plataforma digital de Radio Impacto Chile. Bien, pues 9 de la mañana con 27 minutitos, 9 de la mañana con 27 minutos, avanza rápidamente. ¿Cómo avanza el día, eh? Y pues, avanza rápidamente.

pues la invitación es para que usted también el día de hoy pueda comunicarse con la radio. Hace días que no se comunican ustedes con la radio. Sí, pues ahora la hermana Nicole, ¿cierto? Nos estaba ahí hablando a través del WhatsApp. Ya entregamos entonces su información. Y sería lindo que usted el día de hoy, ¿cierto?, pudiera hablar a la radio, contactarse, ¿cierto?, a través del WhatsApp. Quizás hay un motivo, ¿cierto?, de darle gracias al Señor. Siempre, yo creo que siempre tenemos un motivo, ¿cierto?, de darle gracias a Dios cada día, Claro. Quizás no tiene que ser algo como tan extraordinario, algo tan grande, ¿cierto? No, pues sí, a veces hay cosas sencillas de la vida, ¿cierto? Claro, a veces incluso hay milagros de parte de Dios que llegan en forma sencilla. Quizás muchas veces no nos damos ni cuenta, Sí, bueno, nos damos cuenta. Los dejamos pasar así como que, sí, me llegó esto, qué bueno, como que es parte de la vida nomás. Pero no, pues sí, todas las cosas que llegan en nuestro beneficio son cosas que llegan de parte del Señor, ¿ya? Son pequeños milagros, ¿cierto?, que el Señor va provocando, situaciones que va provocando cada día para que nosotros vayamos sintiendo, ¿cierto?, que Él está con nosotros. Y como nosotros a veces somos tan despreocupados, somos tan voladitos así, por decirlo, que no nos damos ni cuenta de estas lindas cosas que el Señor pone delante de nuestros pies. Cada paso que nosotros vamos dando, el Señor va colocando algo especial, ¿ya? Así que eso sería lindo que usted pudiera hoy día, ¿cierto?, comunicarse con la radio y decir, mira, ¿sabe qué? Quiero contar tal cosa, me pasó esto y doy gracias al Señor porque yo sé que esto proviene de Dios, ¿ya? Así que esa es la invitación que queremos hacerle hoy día, viernes como último día de la semana, ¿ya? Y hacerle esta pregunta a usted, sobre eso, quizás a usted lo mira como pequeñito, pero ¿qué el Señor hoy día, cierto, le ha entregado? Quizás usted hace algún tiempo, cierto, estaba pidiendo un trabajo, quizás hace tiempo estaba pidiendo, cierto, por alguna persona que está enfermito, y el Señor le ha concedido, le ha concedido el trabajo, le ha concedido, cierto, la salud para ese ser querido. Imagínese qué más, pues si le concede un nuevo día, la familia está reunida, ¿ya? O dar gracias simplemente por el hecho de haber despertado, de haber amanecido el día de hoy, ¿ya? Bueno, muchas veces entonces somos poco agradecidos con algunas cosas, Pero hoy, esta mañana, ¿cierto? Usted va, hágase ejercicio, ¿ya? Acuérdese de lo que el Señor le regaló el día de ayer, ¿cierto? Ese pequeño milagro que usted quizás lo ve como pequeño, pero eso es algo grande para nosotros. Alguna respuesta, ¿cierto?, de trabajo, alguna respuesta en la parte laboral, en fin. Tantas cosas que el Señor prepara cada día para nosotros. Así que usted nos puede escribir un mensajito, ¿cierto?, al WhatsApp. Más 569-74-24-62-11. Ahí nos escribe y dice, quiero dar gracias al Señor porque ayer pasó tal cosa, ¿ya? O quiero dar gracias al Señor porque hoy día me levanté, ¿cierto?, contento, alegre. Quizás anoche me acosté con... me dolía la cabeza, ¿ya? Y hoy día me levanté y ya no me duele, así que doy gracias al Señor por eso. Yo creo que hay algo importante. Estamos flaqueando en algo, estamos fallando en eso, A veces me pasa a mí también, a veces me acuesto, ¿cierto?, con alguna preocupación, quizás con un dolor de cabeza, alguna cosita, y en la mañana me despierto bien. Ya, y me levanto nomás, yo todo contento, ¿cierto? Y muchas veces se me olvida decirle, Señor, gracias por poder despertar hoy día sin ese dolor de cabeza, o sin esa preocupación, o mi cuerpo ya más descansado. Imagínense un salmo que nos dice acá, den gracias al Señor porque Él es bueno, tu amor perdura para siempre. O sea, imagínense hasta por eso nomás. No, estoy diciendo que por eso nomás, sino que a veces dar gracias a Dios, ¿cierto? Porque Él está, porque Él es nuestro Dios. Independiente, ¿cierto?, a cuántos milagros Él hace con nuestra vida. No, pues demos gracias al Señor porque Él es nuestro Dios y su amor es eterno, su amor perdura para siempre. Ese es uno de los grandes motivos de dar gracias a Dios. Así que este viernes entonces comience, ¿cierto?, usted siendo agradecido con el Señor. No lo deje pasar. Sí, pues. ¿Ya? No se acomode al estrés del

cerradas. Ayer, ¿cierto? Usted encontró puertas cerradas y el Señor hoy día pueda abrir una puerta, ¿cierto? Que pueda renovar nuestra fuerza y que nos pueda sorprender. ¿Te das cuenta cuando a veces el Señor nos sorprende? Sí, pues, conforme siempre sea tu voluntad. Bien, pues continuamos entonces con espacios musicales que tenemos en esta mañana. No nos podemos apartar, ¿cierto? Y dejar de lado todas estas lindas canciones que día a día aparecen, ¿cierto? Canciones antiguas, canciones más nuevitas, canciones de alegría, canciones de júbilo, canciones de adoración, canciones también donde se le canta a testimonios de vida. En fin, pues muchas cosas lindas. Ah, pero si tengo una canción nuevita acá. Ahora me acordé de esta canción nuevita, ¿cierto? A ver, vamos a revisar un poquito acá. Es una canción que salió hoy día, ¿no? Sí, la vamos a compartir. Sí, esa, y me gustó mucho. Mire, me aparece acá en el Instagram también, de Don Músico. Don Músico, no, este chiquillo, músico, ¿ya? Que tiene lindas canciones. Ha sacado hartas canciones últimamente este chiquillo, Precisamente acá dice, disponible ya. Estoy leyendo acá en su Instagram, ¿verdad? Dice, qué alegría anunciarle que mi nueva canción ya está disponible en todas partes, en todas las plataformas. Espero les sea de bendición para su vida. Disponible ya, entonces, se llama Qué Bonito Saber. Así se llama la canción de Músico, entonces, y les invito, ponga mucha atención a la letra, ¿cierto? Si no le gusta un poquito el ritmo, ¿cierto? Póngale atención a la letra, porque, bueno, es música, ¿cierto? Que ahí tiene su estilo bien especial. Le invito, entonces, a escuchar esta linda canción que salió hoy día nomás, recién, ¿no? Así que ponga mucho atención, aquí va.

Qué linda canción nos traía este chiquillo, ¿eh? Músico. No sé si usted tuvo la posibilidad de poner atención a la letra, si es que tuvo el tiempito. Y sabemos que a esta hora, cierto, todos andan trabajando.

trabajando, muy ocupado en los quehaceres del día, ¿cierto? Los quehaceres laborales, pero trata de escuchar la canción. Nosotros la vamos a estar compartiendo durante el día acá en la radio, ¿cierto? También está en muchas plataformas donde usted también puede escucharla. Qué bonito saber. Qué bonito saber que Dios está siempre con nosotros. Qué bonito saber que, aunque de en medio, ¿cierto?, de la sencillez de la vida, muchas veces ni siquiera nos damos cuenta, pero ahí está el Señor. ¿Ya? Qué bonito saber que Él, el día a día, ¿cierto?, nos prepara un nuevo amanecer, nos prepara algo especial. ¿Ya? Y muchas veces las cosas, claro, no salen como uno quiere. Claro, sería igual, bueno, a veces uno piensa humanamente, ay, ojalá que las cosas salgan de tal manera. ¿Ya? No, pues a veces no salen como uno quiere. ¿Ya? Pero Dios siempre tiene algo bueno para nosotros. Claro, cambia Él la perspectiva de nuestra vida, de nuestro día también. Él está cuando quizás estamos pasando un mal momento, ¿ya? Quizás cuando hay la parte económica, ¿cierto? El bolsillo está bien crítico, ahí está el Señor y siempre nos sorprende. Él está, ¿cierto?, en todo momento. Y es bonito saber que Él está, ¿ya? Quizás en el silencio de un atardecer, ¿ya? Mientras usted está trabajando en la oficina, imagínese ahora mismo en la mañana. Quizás usted está solito, solita a esta hora, preparando un desayuno, preparando el almuerzo, quizás. Y el Señor está ahí, ¿eh? Y eso lo hace maravilloso, saber que Dios está ahí. Sí, pues. Así que, eso decía la canción, pues, qué bonito saber que en medio de todo, ¿cierto?, en la tristeza, en las alegrías, en este día viernes también, en el día sábado, el día domingo. Así que gracias le damos al Señor, ¿cierto?, porque aunque nosotros no tengamos el control de las cosas que pasan, sabemos que hay un Dios, ¿cierto?, que nos acompaña y que sí, Él tiene el control de todo, que Él está con nosotros y Él, ¿cierto?, va preparando cada paso que nosotros vamos dando, que vamos avanzando. Así que, linda canción, me gustó mucho la canción ahí de músico. Yo creo que es una de las canciones que va a pegar fuerte, ¿eh? Va a andar bien la canción ahí de nuestro amigo músico. Ya pues, nos vamos al WhatsApp inmediatamente ahora. Sandra Monsalve. ¡Ah, qué sorpresa! ¡Qué sorpresa! Aquí yo dije mal la hora. Se ríe mi hermana Sandra que yo dije mal la hora. Dije las 9:27. Ah, ¿qué pasó? Claro, lo que pasa es que mi programa, ¿cierto? O sea, este programa, este espacio matinal, antes se hacía más temprano, se hacía a las 9, entonces me quedé pegado con la hora. Ya no era las 9:27, yo dije 9:27. No, sí, ahora, eran las 10:27 y ahora son las 10:41. Hola, buenos días, dice. Bendecido para todos. Me está hablando la hermana Sandra Monsalve. Hace tiempo que no sabía nada de usted, pues. Al menos acá a través del WhatsApp de la radio. ¿Sí? Claro que sí. Claro, voy a leer un poquito, ¿eh? Ya, aquí voy a leer. Lo que pasa es que estuvimos hablando, ¿cierto?, hace un ratito atrás de cómo el Señor, ¿cierto?, provoca cosas maravillosas en nuestra vida. Y muchas veces nosotros las dejamos pasar, ¿no? Como que si nada. Mira, me dice acá. Así es, querido Víctor, ¿eh? Justamente pasó en mi ser, dice. Todas las noches me acostaba tomando limonada por presión alta y despertaba con dolor de cabeza por dormir mal. Y anoche no tuve presión alta, ni hoy desperté tampoco con dolor de cabeza. Me siento muy bien de ese problema. Así que estoy agradecida, y con mayúscula, estoy agradecida del Señor porque hoy he descansado y amanecí muy bien gracias al Señor. ¿Qué le parece? ¿Ya? Claro, yo creo que es algo muy lindo, ¿cierto? De lo que le pasó a mi hermana Sandra acá, ¿cierto? A Sandra Monsalve. Imagínense, claro, es lo mismo lo que estábamos hablando nosotros un poquito más temprano, ¿verdad? Hace unos minutos atrás. Sobre eso, que muchas veces dejamos pasar tantas cosas, ¿ya? Nos acostamos, ¿cierto? De una manera. Y a veces nos levantamos y ya estamos mejorcitos, ¿eh? Ha cambiado nuestra parte física o algún sentimiento, el corazón, la cabeza, en fin. Y pasa nomás, pues.
como les decía, hay que ser agradecidos del Señor, darle gracias a Dios por esto que Él provoca a nosotros. Imagínense, después de muchos días, ¿cierto?, de levantarse con dolor de cabeza, y es algo que afecta al ánimo, ¿cierto?, afecta a la forma como nosotros enfrentamos el día, afecta en el trabajo, afecta, ¿cierto?, con los hijos, las relaciones familiares también van afectando, porque uno se incomoda, ¿cierto?, de tener ese dolor de cabeza que muchas veces lo afecta por tanto tiempo, y de pronto, ¿cierto?, nos levantamos, ¿ya?, y ese dolor de cabeza ya no está. Qué lindo, ¿ah? Qué lindo es poder sentir eso. Así que gracias al Señor. Yo le ayudo ahí, pues, a mi hermana Sandra. Le ayudo a darle gracias al Señor por esto que a usted le ha ocurrido. ¿Ya? Así somos a veces. Pues, ¿eh? Pensamos que todo lo hicimos bien en mi experiencia hoy. Dice, así nos informa. ¿Eh? Hermoso, ¿cierto? Hermosas las palabras que el Señor pone en el corazón de cada uno de nosotros. Si eso nosotros ya lo sabemos. Dios es el que pone, ¿cierto?, las palabras en cada cosa que nosotros comunicamos, ¿cierto?, en todas las cosas que nosotros vamos expresando, son palabras que el Señor va colocando cada día, ¿cierto? Así que estoy muy contento yo, muy alegre en esta mañana. Ve cómo el Señor me sorprende, el Señor me sorprendió hoy con mi hermana Sandra Monsalve, ¿verdad?, que su dolor ha desaparecido en su cabeza, está mejorcito, ¿verdad?, mejorcita, y eso también es un motivo de dar gracias al Señor. Así que desde acá, desde los estudios de la radio, ¿cierto? Como familia radial, nosotros también estamos muy contentos y ánimo, pues, ¿eh? Fuerza de parte del Señor. Que el Señor le bendiga mucho el día de hoy. Que tenga un día maravilloso, mi hermana Sandra Monsalve. Y comenzando por la mañana, ¿ver? Despertó y usted está dando gracias al Señor. Y por supuesto, eso Dios lo está mirando. El Señor ve esas cosas, ve la disposición de nuestro corazón. Ve cuando nosotros somos agradecidos con Él. Así que, qué mejor manera de comenzar esta mañana. Aunque me haya equivocado en la hora yo, ¿cierto? Pero son pequeños detalles, ¿no? Son cosas humanas, son cosas que me pasan a mí. Me equivoco a veces, ¿ah? Claro, es que a veces uno comete torpezas, y uno la humanidad, ¿cierto? Claro, el ser humano se equivoca, el ser humano comete torpezas, ¿cierto? Muchas veces. Y es bonito cuando ustedes, ¿cierto?, están corrigiendo, ¿ya? Yo jamás me voy a sentir mal por una corrección, ¿verdad? No, si ustedes escuchan, ¿cierto?, una palabra errónea de parte mía, escríbame al WhatsApp, me dicen, tal como dice mi hermana acá, me escriben, ¿no?, dice, se equivocó en tal cosa, o eso no es así, y lo comentamos, lo conversamos, y eso es lo bonito, ¿cierto?, que somos una familia, somos la familia de Radio Impacto Chile, y la familia tiene que ser así, la familia tenemos que ayudarnos, ¿cierto?, y tenemos que corregirnos muchas veces las cosas que nos vamos equivocando. La palabra del Señor dice, en 2 Tesalonicenses 3:1, por lo demás, hermanos, orad por nosotros, para que la palabra del Señor corra y sea glorificada, así como lo fue entre vosotros. ¿Ve? Yo también ahí le mando un mensaje a todos nuestros auditores para que oren por nosotros también, por nosotros como medio radial, ¿cierto? La palabra del Señor lo dice así, Pablo lo dijo. Imagínense que Pablo estaba ahí pidiendo oración por ellos también, ¿eh? A pesar de que Pablo era Pablo. Claro, y él también pedía oración, ¿verdad? Y nosotros también, imagínense el lindo versículo acá, ¿eh? Que lo voy a repetir. Dice, por lo demás, hermanos, orad por nosotros para que la palabra del Señor corra y sea glorificada, así como lo fue entre vosotros. Claro que sí. Nosotros como medio de comunicación cristiano, ¿verdad? Tenemos esa misión de expandir la palabra del Señor, hacer que la palabra de Dios vaya corriendo, ¿cierto? Corra, se esparza por todas partes, hasta donde lleguen las ondas de radio, ¿verdad? La onda radial, en este caso la señal digital de la radio, hasta donde llegue, queremos hacer que corra la palabra del Señor. Y ustedes nos pueden ayudar, ¿cierto? Eso es algo fundamental, ¿cierto? De la familia. La familia se tiene que ayudar unos con otros. Nosotros, ¿cierto? Hacemos programaciones de radio. Le llevamos un mensaje, ¿cierto? Le llevamos música, lo acompañamos muchas veces, tratamos de hacer, ¿cierto?, siempre un momento alegre, más llevadero, ¿cierto? Si ustedes, y ustedes también son parte importante de este medio radial. Ustedes nos ayudan, ¿verdad?, a que esto sea, se esparza mucho más, llegue a mucho más personas, ¿verdad?
Claro, no tenga, muchas veces no tenga vergüenza, ¿cierto?, de hablarnos, de mandarnos un mensajito. Hace unos días atrás me hablaba mi hermana Erna Burgos también, ¿cierto?, y aprovecho de saludarla a esta hora de la mañana. Me contaba un poquito ahí, ¿cierto?, que estaba trabajando, ¿ya? Y también me alegraba mucho el hecho de que ella pudiera tener un trabajo, ¿cierto? Y así, por eso mismo, dice que le complica un poquito en momentos, ¿cierto?, escuchar la radio. Pero también es bueno, ¿cierto?, el trabajo también hay que hacerlo. Y si Dios nos bendice con un trabajo, hay que hacerlo de la mejor manera posible. Así que saludo también a mi hermana Erna Burgos, si es que está en algún lugar por ahí, si es que nos puede escuchar, ¿verdad? Y si no, igual, nomás, pues, si Dios se encarga de llevarle el saludo. Así que eso es pues, un poquito, ¿cierto? De que la familia tiene que estar siempre presente, ayudándonos a compartir, ¿cierto?, esto tan lindo que el Señor ha puesto en el corazón de cada uno de nosotros, en mi corazón y en el suyo también, que es proclamar, ¿cierto?, la palabra del Señor, hacerla correr, como dice su mensaje acá, ¿cierto?, hacer correr su palabra y por supuesto para que su nombre sea glorificado en todas partes, ¿ya? Así que gracias por los saluditos que están llegando a esta hora de la mañana, como día viernes, ¿eh? Último día viernes acá. Último día de radio, ¿eh? No se olviden que hoy a las 20 horas, Mujeres de Fe. Estarán, ¿cierto?, estas chiquillas. Hoy es viernes femenino. Claro, pues viernes femenino porque llegan las mujeres a apoderarse de la radio y la tarde, a las 20 horas, ¿ah? ¿Eh? Sí, 20 horas entonces, Mujeres de Fe, mi hermana Damari, ¿cierto?, mi esposa. Está la hermana Sandra también por acá. No sé quién más va a estar hoy día, ¿eh? Claro, pero siempre hay sorpresas, siempre hay algo bonito y por supuesto lo más importante que es la palabra del Señor, un mensaje, ¿cierto?, para nuestras vidas. Así que la invitación está extendida, hoy viernes 20 horas, no se lo pierda, estaremos acá en la radio juntitos todos, ¿ah? Bueno, continuamos con algunas canciones, ¿eh? Tengo, a propósito de viernes femenino, ¿verdad?, tengo una linda canción que es de una mujer también, una mujer valiente, ¿eh? Escuchémosla. Tiene una canción de una mujer valiente.

Bien, ahí estaba esta linda canción, ¿verdad? Se dio cuenta, le escuchó la letra, le puso atención. Bonita canción, precisamente una canción, ¿cierto? Especialmente ahí para las chiquillas, ¿eh? Como estamos hablando nosotros, ¿cierto? De hoy, viernes, programa de Mujeres de Fe. Y esta canción se llamaba así, pues, Mujer Valiente, tal como lo decía tu letra. Bueno. Ya son las 10 de la mañana con 55 minutos. No me equivoqué, ¿cierto? Claro, 5 minutos faltan para las 11. 5 minutitos más faltan para las 11 de la mañana. Hay una reflexión muy bonita, ¿eh? Lo que pasa es que estaba leyendo yo el día de ayer, la historia de Lázaro. ¿Conoce usted la historia de Lázaro? Claro, pues. Lázaro, ¿cierto? Con María, con Marta. Claro, Lázaro muere, ¿eh? Muere, ¿cierto? Y María con Marta le piden ahí al Señor que venga. Hay una historia bien bonita ahí, ¿eh? Claro. Vamos a tratar de comentarlo así, superficialmente, ¿no? No vamos a leer el capítulo. Esto se encuentra en Juan 11, ¿eh? Para que usted lo pueda leer en casita cuando tenga tiempito, ¿cierto? Juan capítulo 11, el capítulo completo ahí habla, ¿cierto? De la historia. De María, Marta y Lázaro. ¿Sí? ¿Lo dije bien? Sí. Claro, a veces uno se equivoca en decir algunas palabras, ¿eh? Entonces, ellos eran de Betania. Claro, entonces Lázaro, ahí, ¿cierto? Estaba enfermito y de una enfermedad, ¿cierto? Que finalmente le causa la muerte, ¿eh? Claro. Entonces ahí. Y le escriben, no sé, ¿cómo le hicieron? Le mandaron una carta, ¿no? Le mandaron WhatsApp a Jesús, claro. Lo mandaron a buscar para decirle que su hermano estaba a punto de morir, estaba muy enfermo, ¿cierto? Claro. Ella enviaron un mensaje entonces a Jesús diciendo: Señor, el que amas está enfermo. ¿Ya? Claro, así le mandaron ahí un mensajito. Sin embargo, dice Jesús, no fue de inmediato. Permaneció 2 días más donde estaba, ¿ya? Y pues estuvo ahí y se quedó un par de días más. Quizás desde la mirada nuestra, ¿cierto? Uno puede decir, pero ¿por qué se demora? ¿Por qué si le están diciendo, ¿cierto? Su mejor amigo ahí, su amigo, está enfermito. O sea, yo creo que cualquier persona, ¿cierto? Si le dicen, oye, tu amigo, uno se va rápidamente a verlo, a ver qué pasa, ¿ya? Bueno. Él se quedó 2 días más, ¿cierto? Y al final llegó cuando ya estaba muerto, ya estaba en el sepulcro, ¿cierto? Ya llevaba 4 días en el sepulcro cuando finalmente Jesús llegó a Betania, ¿ya? Entonces, quizás Marta, ¿verdad? Humanamente expresó una frase, ¿eh? Que quizás, como que uno dice, pero ¿por qué dijo eso? O también podemos decir, es una frase que quizás muchas veces nosotros también la hemos repetido. ¿Ya? Claro. Ahí en Juan 11, 21, Marta expresó la siguiente frase. Dice, Señor, si hubieras estado aquí, mi hermano no habría muerto. ¿Ya? Claro, eso fue lo que dijo Marta. Claro que Marta era un poquito sentida, ¿cierto? Porque sabía que Jesús hacía milagros, que Jesús sanaba personas, ¿verdad? En muchas partes lo hizo. Entonces, María, Marta, la familia, ¿cierto? De Lázaro, ellos sabían que Jesús podría haber evitado quizás la muerte de Lázaro. Pero a pesar de ella haberle mandado un mensaje a Jesús, ¿ya? Él no vino, pues, no vino a tiempo. Entonces, esto terminó con la muerte de Lázaro. Entonces, cuando llega Jesús ahí al lugar, ¿cierto? Marta, claro, estaba un poco sentida y le dice esta frase: Señor, si hubieras estado aquí, mi hermano no habría muerto. Quizás una frase que nos hace mucho ruido a nosotros también, ¿eh? Nosotros, ¿cuántas veces hemos dicho también, Señor, si hubieras estado aquí, frente a alguna situación que hemos pasado? ¿Ya? Pero ¿sabía usted que esa frase no hace perder la fe? No, pues. No, esa frase, ¿cierto?, que nombra Marta, es una frase, ¿cierto?, que sale desde el dolor de una persona, ¿ya? Claro, es una frase que sale desde el dolor, ¿cierto?,
Porque imagínese que alguien que está perdiendo a un familiar, ¿cierto? En este caso, su hermano, que ella lo veía ahí fallecido, ¿verdad? Y que Jesús no estaba en el lugar. Entonces, por eso ella lo dice de esa manera. Porque sabemos que muchas veces el dolor es propio de nosotros como ser humano, ¿verdad? Que nosotros muchas veces no entendemos muchas situaciones. Hay muchas cosas que se escapan a nuestro entendimiento humano. Pero sabemos que Jesús, ¿cierto? Dentro de todo esto, él tenía un propósito mayor. ¿Ya? Claro, güey. Porque él llegó al lugar no solo a sanar a un enfermo. O sea, claro, lo había hecho muchas veces, ¿cierto? En otros lugares. Había sanado enfermos. Y eso es válido, ¿eh? Es así, es bíblico, ¿cierto? Está ahí. Entonces, yo creo que Jesús quizás lo hizo a propósito. Podría ser. Quizás, tal vez... Sí, pudo haberlo hecho a propósito, porque él quería demostrar algo que iba más allá. ¿Y sabes lo que él quería demostrar? Que lo dice más adelante en el capítulo, que él no solamente sanaba enfermos, sino que también él es la resurrección y la vida. Sí, pues, antes del milagro, Jesús dijo una de las declaraciones más poderosas del Evangelio, que fue esta frase que se encuentra ahí en Juan 11:25, como les decía yo, un poquito más adelante, avanzado ya el capítulo, donde dice: yo soy la resurrección y la vida. El que cree en mí, aunque esté muerto, vivirá. Entonces así lo hizo. Caminó, cierto, frente a la tumba y lloró. ¿Sabía usted que lloró? Claro, Jesús lloró. Porque había un sentimiento humano. O sea, si él llega a un lugar, cierto, y está la familia, en este caso estaba Marta, muy angustiada, cierto, y le dice: Señor, si hubieras estado aquí. Yo creo que ese sentimiento humano caló hondo en el corazón de Jesús. ¿Sabe qué? Él también lloró. Y pues, y ahí muestra también la humanidad, ¿ya? Muestra la humanidad de Jesús. Y también demuestra que él no es indiferente al dolor. O sea, él también pudo sentir, ¿cierto?, el dolor que estaba sintiendo Marta en ese momento. Y quizás María también, por supuesto, la familia. Entonces Jesús comprende ese sentimiento y también él se angustia, ¿ya? Y eso nos hace mucho sentido hoy a nosotros también, que muchas veces en medio, ¿cierto?, del sufrimiento, en medio de la angustia que podamos estar pasando, Jesús es cercano a nosotros. Quizás en cada lágrima que nosotros derramamos muchas veces, ahí está él con nosotros, quizás al lado nuestro, ¿verdad?, secando nuestras lágrimas, quizás dándonos un abrazo, quizás también llorando con nosotros, ¿por qué no? Imagínese, no sé, piense usted, eche a volar su imaginación, cuando usted está en su hogar, ¿cierto?, con alguna angustia, usted está al borde de su cama, ¿cierto?, quizás de rodillas, y caen lágrimas de su rostro, ¿verdad?, quizás por algún dolor, por alguna angustia, alguna enfermedad, lo que sea que esté pasando. Imagínelo así, y Jesús al lado suyo, ¿cierto? Jesús le abraza, Jesús seca sus lágrimas y quizás también él llora a su lado. Claro, porque él comprende nuestro sufrimiento, tal como lo hizo en esa ocasión la familia de Lázaro. Y viene Jesús, ¿cierto? Y ordena: Lázaro, ven fuera. El que había muerto, ¿cierto?, salió caminando del sepulcro. Qué cosa más maravillosa, ¿ya? Y eso nos hace entender a nosotros algo tan lindo, y cómo Él nos acompaña, cómo Jesús, ¿cierto?, está al lado de nosotros. Quizás muchas veces el silencio, ya el silencio de Él, nos hace pensar que estamos solos. Porque son los tiempos de Dios, ya son los tiempos de Él. Tal como pasó en esta ocasión, ¿verdad? Marta quizás se sintió abandonada, yo sola, y por eso le dice, si hubieras estado aquí, porque sintió su ausencia. Se sintió sola. Vino, cierto, la angustia de haber perdido a su hermano. ¿Ya? Quizás hoy, el día de hoy, cierto, no es un familiar, cierto, el que está ahora fallecido. Pero quizás son tus sueños. Son mis sueños, son nuestros sueños. Que en algún momento, cierto, nosotros quisimos hacer algo, quisimos volar, quisimos... Quizás tuvimos un sueño, ¿cierto?, donde quisimos hacer tal y tales cosas. Y ese sueño hoy desapareció. Ese sueño quizás hoy parece muerto.
quizás una relación, ¿verdad?, de pareja, una relación matrimonial, que hoy parece muerta. ¿Cuántos matrimonios, cierto, están juntos, pero su relación está muerta? ¿Ya? Y me hace mucho sentido esto, ¿verdad? No sé, lo digo porque lo he visto y creo que es así. Muchas relaciones de padres con hijos que parecen muertas. Y quizás por mucho tiempo han estado ahí. Y no, quizás ni siquiera nos damos cuenta. ¿Ya? Y aunque muchas veces le hemos pedido al Señor, Señor, hay una relación muerta acá en mi familia y no hemos sentido respuesta, no hemos tenido respuesta y pensamos que Dios se ha olvidado de nosotros. Muchas veces una enfermedad que está ahí. Señor, le pedimos a Dios, ¿cierto?, que Él pueda curar esta enfermedad. Y la enfermedad sigue día a día ahí mismo, no hay cambio. Y pensamos que Dios se ha olvidado de nosotros, que quizás Dios no nos escucha. Pero aquí la historia de Lázaro, ¿cierto?, nos recuerda que Dios sí está con nosotros, que Dios sí llora a nuestro lado, que Dios sí puede sentir, ¿cierto?, el dolor nuestro. Y recordar, ¿cierto?, que Él es el que tiene la última palabra, ¿verdad? Lo que para nosotros muchas veces es imposible, para Él sí es posible. Para Él, imagínese, quizás el tiempo pasa, nosotros nos angustiamos, nos desesperamos, pero Él sigue estando ahí. Y yo creo que para Dios es una oportunidad, ¿cierto?, de manifestar su poder y su gloria, tal como lo hizo, ¿cierto?, con la familia de Lázaro. Así que hay que seguir adelante con esperanza. Imagínense, Marta nunca perdió la fe. Marta no perdió la fe. Por eso le dice, Señor, si hubieras estado aquí. Porque si no, no sé, le habría dicho, no, ya sabes que Jesús, tú no sirves para nada. O sea, habría estado enojada, habría perdido la fe. Pero no, le dice, si hubieras estado aquí. Ella sabía que Jesús podía hacer algo. Ella tenía la fe puesta en Jesús. No son palabras, ¿cierto?, al azar que ella dice, sino que son frases humanas. Yo creo que si nos ponemos a pensar, esta frase puede ser una de las frases más humanas incluso de la Biblia. Porque ella lo dice desde su sentimiento. Señor, si hubiera estado aquí, mi hermano no habría muerto. Yo creo que es un momento, ¿cierto?, de esperar en Dios. De saber que Él tiene los tiempos perfectos, ¿verdad? Y aunque muchas veces salgan palabras, ¿cierto?, de nuestro corazón, porque nuestro corazón muchas veces se duele, nuestro corazón está herido, a veces salen palabras como las de Marta, ¿ya? Pero hay que lograr comprender que nunca debemos perder la fe. Así como Marta, ¿cierto?, no dejó nunca de creer en Jesús. Ella quizás luchaba, ¿cierto?, por entender lo que, como les decía yo anteriormente, humanamente muchas veces uno no logra entender. Pero Dios siempre tiene la respuesta precisa en el momento, o la respuesta correcta en el momento preciso. Quizás hoy día, ¿cierto?, estamos pasando por situaciones similares a la que pudo haber pasado Marta, ¿ya? Y quizás nuestra oración el día de hoy es esa. Señor, ¿dónde estás, Señor? Oh, Señor, si hubieras estado aquí. Quizás esa hoy sea nuestra oración. Pero Dios el día de hoy nos invita a cambiar esa pregunta. No haga esa pregunta. Cámbiela. Cambia esa pregunta por una declaración de fe. Porque cuando Jesús parece guardar silencio, Él no está ausente. No, pues sí, Él no se ausenta. Como le decía, Él llora a nuestro lado. Él está con nosotros. Y siempre preparando algo, ¿cierto?, que traerá la gloria a Dios. Algo que va a fortalecer nuestra fe. Algo que nos va a sorprender. Estoy seguro, esa respuesta viene en camino. Esa respuesta ya viene ahí. Y por cierto, nos va a sorprender. Y va a ser una respuesta que va a glorificar al Señor. Esperemos, aprendamos a esperar tranquilos, en silencio,
¿ya? Siempre tu respuesta va a llegar en el momento perfecto. Incluso imagínese, aquello que parecía muerto puede volver a vivir. Atesore esa frase en su mente. Tenga esta palabra, ¿cierto? Esta fracción de esta palabrita, guárdela en su corazón. Donde dice, aquello que parecía muerto puede volver a vivir. ¿Se acuerda que un ratito atrás le dije, a veces hay matrimonios que parecen muertos? Hay relaciones de padres e hijos que parecen muertos. Hay relaciones de familia que parecen muertas. Si usted confía en el Señor, incluso aquello que parecía muerto puede volver a vivir. Y digámosle al Señor, Señor, aunque no entiendo tus tiempos, sigo confiando en ti. Ese es el mensaje para el día de hoy, para este día viernes. No dejemos entonces, ¿cierto?, que esos malos pensamientos destruyan nuestra confianza en nuestro Señor Jesucristo. Que no se destruya esa confianza en Dios, ¿ya? A veces el milagro, ¿cierto?, se tarda un poco. Se tarda, ¿cierto? Nos desesperamos. Pero el milagro viene en camino, ¿ya? Así que nuestra fe permanezca firme en la espera, ¿ya? Y conserve, como le decía, esa frase. Aquello que parecía muerto puede volver a vivir.

ya nos estamos despidiendo, ¿cierto? Estamos llegando ya al final de esta programación de día viernes, llegando al final de la semana. Damari nos escribe acá, dice: buenos días a todos, hermosa canción. La canción de Mujeres Valientes. Claro, a esa canción se refiere. Sí, pues, hermosa canción, dice. No se olviden, hoy Mujeres de Fe, las esperamos, dice, a las 20 horas. Hoy día la tardecita, noche, entonces la invitación está extendida a compartir con nosotros, dice. Bueno, tenemos dos invitaciones el día de hoy, entonces. La primera, ¿cierto?, es la que nos enviaba nuestra hermana Nicole, ¿cierto? Nicole nos envía esta invitación hoy, entonces, a las 16 horas, en el frontis del supermercado Ganga en Lagunilla. Nuestro hermano ahí... ¿cómo se llama? Guille Arancilla, ahí está. Hermano Guille Arancilla estará realizando, ¿cierto?, una intervención de adoración al aire libre en el frontis del Ganga Lagunillas. 16 horas, no se lo pierda. Y luego se viene inmediatamente, ¿cierto?, con su teléfono móvil ahí a escuchar el programa de Mujeres de Fe a las 20 horitas. 20 horas, entonces, Mujeres de Fe, no se lo pierda hoy día viernes. Me despido yo, pues, que tenga un lindo fin de semana, ya que descanse junto a sus seres queridos. No tuvimos noticias hoy día, se escaparon las noticias hoy día. Oh, pasamos rapidito. Se nos hizo corto el espacio al día de hoy, ¿eh? Teníamos algunas cosas que compartir, pero bueno, las redes sociales trajeron poca noticia estos días, ¿eh? Claro. Sí, pues, en las redes sociales colapsaron ahí con la historia del chinito y las tías del párvulo. Colapsado ahí las redes sociales, ¿cierto? Con esta historia que, bueno, algunos fue trágico, ¿cierto? Por la pérdida, me refiero a que se perdieron estos chicos, ¿cierto? Ahí en el cajón del Maipo, pero también ha traído mucho comentario, algunos graciosos, otros no tan graciosos, pero en fin, se llenó, se colapsó redes sociales con la historia, entonces, del chinito y las tías del párvulo. Bueno, así que poca noticia salió estos días, ¿eh? Sí, salieron pocas noticias, pero bueno, ya tendremos tiempo para eso. Continuamos entonces nosotros el próximo lunes. El lunes continuamos, ¿cierto?, con el matinal de Radio Impacto Chile a las 10 de la mañana. Ojalá no me equivoque en el horario otra vez, no me equivoque en decir la hora. Sí, pues, ¿eh? Así que, bien, pues, nos encontramos, y así es la voluntad del Señor, el próximo lunes a las 10 de la mañana. Chao, chao, bendiciones.

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0: Ahora vamos a escuchar las siguientes declaraciones de parte del hermano Pablo, Alberto Motesi, Luis Palao y Víctor Richard.
1: Está en nosotros el no perder nunca nuestra fe.
2: Declaramos que este es el día grande de nuestra bendición y de nuestra oportunidad, y queremos vivirlo para tu gloria. En medio de la tragedia, de la preocupación, de las tensiones,
3: en tus manos, Señor, encomendamos estas naciones y nuestro mundo, sobre todo nuestros hijos y nietos. Que ellos todos te conozcan y que vivan para tu gloria.
1: Que prediquemos el hecho de que en ti y solamente en ti hay libertad, Señor. Y que no es esta vida lo único que existe para nosotros, sino hay eternidad.
4: Confiamos en tu palabra que dice que si confesamos nuestros pecados, tú eres fiel y justo

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0: Vamos a dejar que su unción fluya en este lugar.
1: ¿Cuántos dicen amén? 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

mucha gente que anda buscando el gozo en muchas partes, pero hoy quiero decirte que solamente Dios te puede dar esa clase de gozo que hoy vas a ver. Solo Dios te puede llenar

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y por él y para él son todas las cosas. 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

aplauso. Inunda de alegría este lugar. Usted se puede mover ahí con todo su sabor. Vamos, vamos, latinos. 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